0: Aplauso, señor.
1: ¿Qué onda? 4:18 aquí en Vive FM 106.3. ¿Cómo va la tarde? Está como que pesadita, ¿verdad? Un poco de calor, como que ya da sueño. Si estás comiendo, muy buen provecho. Bueno, nosotros te leemos y te escuchamos a través del 238-382-4615 y 238-122-8891. Agradecemos a los chicos, las chicas y a todos los que están enviando la foto de su mamá. Pero dicen, ¿por qué o para qué? 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A partir de ese momento se subirán las fotografías en la página oficial de Facebook. 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Sí, va de nuevo. 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Así que pongan atención y por supuesto participen. Recuerda que por supuesto también lo puedes enviar a través de la arroba vivefm106.3 en Facebook. 4:19, soy Kike, te acompaño hasta las 6 con Colette cara a cara en Vive FM 106.3.
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2: Es Cristina Aguilera con Pink on Lady Marmalade a las 4:34 y es lo que tengo para ti en esta tarde de casi fin de semana. Así que vamos aprovechando, vamos a quitarnos el sueño, vamos a quitarnos la mala vibra y a llenarnos de buen ritmo con algo de Proyecto 1, algo de Selena, Piso 21 y muchos más en los próximos 26 minutos que restan de esta hora, la hora 16 del jueves 7 de mayo. 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La incontinencia urinaria suena raro, es algo que hemos escuchado pero no prestamos atención. Y esta es la salida involuntaria de orina, así como la escuchas, sale pipí. Y es que esta puede ser mínima o muy severa y tiene varias causas e implicaciones en la salud y en la calidad de vida. Se presenta tanto en hombres como en mujeres y el origen es diferente, pero sí es de notarse, sí es de implica mucho en temas de la salud. 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Quédate con nosotros. Increíble tarde. Buen provecho. Si vas manejando, anda con mucho cuidado. Te quedas con Manuel Medrano, Bajo el Agua, aquí en Vive FM 106.3.
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2: 4 de la tarde con 52 minutos y avanzamos con la lista musical de esta tarde, esperando que estés bien, que la pases increíble y bueno, que el calor no te me apachurre, hay que ponernos de buenas. 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Y es que créanme que sí es un arte delicioso. 4:54. Cerramos hora. Llega Selena Leo. Esto es Yo Quiero Bailar a las 4:53.

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1: Vehículo se sale de la carretera estatal de Cuota Virreyes, Teciutlán. ¿Qué tal? ¿Cómo le va? Muy buenas tardes. Sea bienvenido al informativo Radar correspondiente a las 17 horas, donde le comentamos que un vehículo de la marca Nissan Sentra se salió de la carretera en estatal de Cuota Virreyes, Teciutlán, a la altura de Analco en Chignautla. Cuatro estudiantes del Cebetis 44 resultaron con golpes y crisis nerviosa. En la información nacional informamos que cerca de 50,000 personas se reunieron en el Zócalo Capitalino para recibir a la banda de K-Pop BTS, quienes realizaron una aparición desde uno de los balcones de Palacio Nacional para saludar a sus cientos de seguidores. El Día Mundial de la Contraseña se celebra el primer jueves de mayo de 2013 con el objetivo de promover el uso de contraseñas seguras y reforzar la protección de datos personales en Internet. Esta información y más la puedes sintonizar a través de todas nuestras redes sociales, arroba la red 5 Radio en X, 5 Radio Comunicación Efectiva en Facebook. El Festival Artesanal del Valle de Atlixco se realizará los días 8, 9 y 10 de mayo en la Plaza de Armas con el objetivo de rescatar y promover la identidad artesanal de la región. La regidora de Turismo, Valerie Barch, dio a conocer los detalles del evento.
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1: Clima hasta estos momentos es de 28 grados centígrados. Le invito a que continúe en sintonía de 5 Radio a través de todos nuestros canales de información. En los controles, Martín Tapia. Para Radar informó Max López. Excelente tarde.
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0: chicos, The Believers 5 de la tarde con 15 minutos y así avanzamos en la hora 17 de esta tarde. Soy Kiki, contigo son las 18, recordándote que en línea directa y tenemos una increíble dinámica. Y es que si tú quieres ganarte un pastel, bueno, ¿qué tienes que hacer? Ahí te va. Escucha y pon atención, porque lo único que tienes que hacer es enviar la foto de tu mamá o tú con tu mamá al 238-122-8891 o a través de inbox de Messenger en el Facebook arroba vivefm106.3. La fecha límite que tienes para enviar las fotografías es hoy jueves 7 de mayo hasta las 8 de la noche. A partir de ese momento se comenzarán a subir las fotografías en la página oficial de VivefM en Facebook, y bueno, las tres fotografías que tengan más likes serán las ganadoras de un rico y delicioso pastel para celebrar a su mamá este 10 de mayo. La votación de las fotografías se cerrará a las 2 de la tarde del sábado, para que lo tengas en cuenta, y también se darán a conocer las o los ganadores al aire y en nuestras redes sociales. Así que ya sabes qué hacer: mandar la foto de tu mamá o con tú y tu mamá a través del 238-382-4615 o 238-122-8891, y por supuesto enviarlo a través de Messenger en Facebook. 5:16, continuamos. Lenny Kravitz, Are You Gonna Go My Way? En VIVE FM 106.3.
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5 de la tarde con 33 minutos y escuchas a Savage Garden con Affirmation aquí en Vive FM 106.3, donde tenemos la lista, la dosis diaria de éxitos de los 90s hasta hoy. Así que no te despegues, te recuerdo que hay línea directa, WhatsApp, las redes sociales y por supuesto tenemos buena música. No te despegues, 238-38-246-15 y 238-122-8891. 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El chat en TikTok ya está a través del TikTok. Nos encuentras como ViveFM 106.3. Y así vamos saludando a nuestro amigo Alejandro. Alejandro, ¿cómo dice? ¿Cómo estás? ¿Qué onda? Saludos a usuario 3746, a Abad, que ya está también en sintonía, José Luis Gallardo, a Gustavo, a Mixter Trujillo, a Va, a todos los que ya están en sintonía. Gracias por acompañarnos. Que pases una increíble tarde y te quedas con tema musical. Paty Cantú, Jimena Sariñana, Feliz Breakup a las 5:34.

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15: 5:47.

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2: Vamos, chicos, son las 5:54. Que sigas pasando una increíble tarde de casi fin de semana. Soy Kiki, nos escuchamos el sábado. Recuerda, tenemos buena vibra, buena dinámica para que vayas a las redes sociales y te unas a la comunidad digital del 106.3 FM. 238-38-24615 es la línea directa y el 238-122-8891. Sigan con nosotros, se quedan con Maná Alejandro Fernández, Mariposa Traicionera, en Vive FM 106.3.
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1: 6:01 p.m, este es el informativo Radar, con la información más importante de la última hora. La Secretaría de Educación Pública y autoridades educativas estatales acordaron ajustar el calendario escolar 2025-2026 para nivel básico y medio superior debido a las altas temperaturas y la realización del Mundial de Fútbol. El ciclo escolar concluirá el próximo 5 de junio y el siguiente iniciará el 31 de agosto. Autoridades confirmaron la localización sin vida de un joven al interior de un domicilio en la Sexta Cerrada de San Agustín, en la Inspectoría San Vicente Ferrer, en Tehuacán. La zona fue acordonada mientras se realizan las diligencias correspondientes. Una unidad del transporte público y un automóvil particular chocaron sobre Diagonal Defensores de la República, cerca de la gasolinera Full Gas. Autoridades de Tránsito Municipal atienden el incidente en el sitio. El gobierno de Cuautlancingo recibió de Pemex una unidad de desasolve con valor cercano a los 13 millones de pesos, que será utilizada para prevenir inundaciones y atender la infraestructura hidráulica. El clima hasta este momento es de 24 grados centígrados. Hasta aquí la información más importante de la última hora. Martín Tapia en los controles y su servidor Gregorio Varela. Les informamos. Muy buenas tardes.
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